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0: son las 9 horas en Radio Tía.
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2: 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Mírame.

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1: ¡Qué bueno!

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1: Muy buenos días, ¿cómo está mi gente? ¡Qué gusto saludarlos! Buenos días a los clientes que ya están haciendo sus compras en almacenes, tía, ¡qué gusto saludarlos! Bienvenidos también, bienvenidos a este mundo, al mundo de radio, tía. Bienvenido a Almacenes, tía, ¿cómo está? Y a mis compañeritos de las diversas sucursales, muy buenos días. También a mis compañeritos de Date el Gusto, ¿cómo han estado? Un grato saludo para cada uno de ustedes. Y hoy estoy modo futbolero, porque ayer, oiga,

0: Expectativa total. Y eso que yo no soy hincha de la liga, pero ayer estaba que le echaba todos los ánimos a la liga. El partido de ayer fue increíble, oígalo. Y como decía mi compañerito, el de Quito, que ayer escribía, ¿no? Estaba nervioso por su equipo, por la liga que gane, aunque en penales. Le acertó porque sí se fueron a penales, no ganó nada más. Oiga, y es que la Liga de Quito quedó eliminada de la Copa Libertadores, pero lo hizo después de una noche llena de emociones en el Estadio Rodrigo Paz Delgado. La Universidad, la Liga de Quito, venció 3-2 a Palmeiras y consiguió igualar también 3-3 en el marcador global, llevando la serie de cuartos a final, de cuartos de final a los penales. El gran protagonista, Michael Estrada, el delantero ecuatoriano, marcó 2 goles en los minutos finales al 90 y al 90+3 también, que habían puesto cuando Liga parecía estar prácticamente eliminada. Y esa reacción permitió que la clasificación se definiera desde los 12 pasos. En la tanda, Palmeira ganó 4-3. El arquero brasileño Carlos Miguel atajó 2 penales, incluido el lanzamiento definitivo de Luis Segovia. Y con este resultado, Palmeira avanzó a semifinales, mientras Liga cerró su participación en el torneo. Ahora solo nos queda
1: ¡Barcelona!
0: Oye, no, eso no. Ahora solo nos queda Independiente. ¿Qué es que te pasa? ¡Ubícate!
2: Se pare otra vez.
0: Hoy día juega Independiente y esperamos que lleguen a esa final.
2: Se pare tres veces.
0: De verdad, de todo corazón, Independiente ha estado haciendo un buen trabajo, la verdad, en la parte futbolística. Y el mejor de los éxitos. Uno no puede ser hincha, pero siempre anima a los equipos de Ecuador. Liga también hizo un excelente partido, vale reconocerlo, ¿eh? El día de ayer estaba en expectativa porque yo iba ya en el carro cuando por ahí estaba alguien viendo el partido, escuchándolo, imagínense, en el celular, en la metro y todo, y yo le pregunto al señor, ¿y cómo vamos?
2: Pelotero, la bola.
0: Dice, ya lo igualaron, ahora nos vamos a penales, güey, vaya pues. Y después le pregunto, ¿y cómo íbamos? Ya nos íbamos a hacer amigos también. Porque así es el fútbol, así es esa expectativa. Así que esperamos los resultados de Independiente. ¿Cómo vamos entonces con ese partidazo el día de hoy? Ya veremos el resultado.
2: Pelotero la bola.
0: Ya llegó por quien lloraban, chiquitas. Ya llegó el muñeco. Por fin, Marcelo Gallardo ya está en Ecuador. El entrenador argentino arribó ya el día este jueves a Quito, procedente de Buenos Aires, para iniciar oficialmente su ciclo al frente de la selección ecuatoriana. El vuelo que trasladó al muñeco aterrizó en la capital ecuatoriana desde las 10 de la mañana, de acuerdo con el horario previsto. Gallardo llega acompañado por parte de su cuerpo técnico y se prepara para asumir por primera vez el cargo de seleccionador nacional. El argentino será presentado oficialmente esta tarde en la casa de la selección, donde comenzará una nueva etapa de su carrera. Gallardo firmó un contrato con Ecuador hasta el 2030 y tendrá como principal objetivo conducir a la tricolor durante este proceso. Y antes de viajar, el entrenador expresó su entusiasmo por el nuevo desafío y destacó la generación de futbolistas que tiene Ecuador. La generación de futbolistas que tiene Ecuador despierta en mí un entusiasmo, manifestó él. Así que el debut de Gallardo como técnico de Ecuador está previsto para ya el 24 de septiembre frente a Corea del Sur en Suwon. Posteriormente, la tricolor enfrentará a Japón el 1 de octubre y tendrá otro amistoso el 5 de octubre en Tokio. Con su llegada a Quito, Gallardo comienza oficialmente su etapa al frente de la selección ecuatoriana, con la mira puesta en los próximos compromisos y en la preparación del equipo para el ciclo que se extenderá hasta el 2030. Bueno, los mejores deseos para Marcelo Gallardo. Y hay una buena expectativa. He escuchado muy buenos comentarios de este DT, de este gran director técnico, en su momento también jugador. Y ya necesitamos un DT que levante esa selección, que esté donde tenemos que estar. Claro, que hagamos, que representemos a Ecuador, ya sea en la Copa América y en el Mundial, en el próximo Mundial, que se viene de la mejor manera, porque como él dice, tenemos una buena generación de jóvenes deportistas, de jóvenes futbolistas, así que tenemos que aprovecharlos a la mejor manera. Así iniciamos esta mañana con un poquito de deporte, para que vean que nomás no solo somos entretenimiento, ¿ah? También tenemos un poquito de deporte. Por acá tengo unos saludos, buenos días, un saludo a Jennifer Abril Zambrano, ya que está de cumpleaños y está full sintonía. Puede poner la música de Shakira, Antología, por supuesto, ya te la voy a complacer. Y mi querida Jennifer.

0: Que Diosito te bendiga siempre, mi querida Jennifer. Me mandas torta, por favor. Sí, yo sé que tus compañeros te van a ir a dar un regalito, te van a comprar la tortita. Me mandas tortita al casillero de la radio, tía. No te olvides, acá somos dos. Acá somos dos. Un saludo también para Luis Rodríguez de la 176, acá en Bahía de Caracas, lo mejor de seguridad, que como que lo mejor que tienen en la sucursal. ¿Qué es que les pasa? ¿Qué es que les pasa, mi hijo? Ay, chico, muy buenas, ¿cómo está mi amigo aquí activado en la sucursal 169? Complázame con la canción de Macano, Tu Cuaderno, ok, amigo. Ya lo voy a complacer en breve. A ver, ya empezaste. Hoy no estoy para nadie. Ah, ya. Mira.
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2: Son las 11 horas en Radio Tía.
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0: El tic-tac nos recuerda a las 11 del día. A ver, ¿dónde está mi amigo? Hoy no estoy para nadie, dice. Hoy no estoy para nadie. Sí, yo sé que eso duele, te entristece. Pero mira, yo ayer estuve apoyando a tu equipo, mi amigo. Yo lo estuve apoyando de todo corazón. Pero...
3: la verdad, las cosas como son.
0: Así es, no ganaron. Pero te abrazo, desde la distancia te abrazo muy fuerte. Para que veas, yo sí apoyé al blanco, pero no se dejaron querer. Uno que los quiere querer y no se deja. Ya, pero ya que quedaron bien. Así que puedes estar orgulloso de tu equipo. Mira que le dieron toda la revancha a Palmeiras. Los hizo sufrir, los hicieron sufrir. Y me quedo con eso, que los hicieron sufrir. Ya la cuestión de los penales, mira, ya esto es como la lotería, más o menos también. Recuerda que la presión está ante el jugador y una vez que el balón está ahí y tras eso que eres el último en definir... No. Es mucho, de verdad. Es mucha presión. 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Linda, linda. Te abrazo fuerte, mi amigo, fuerte. Bueno, estaba por acá una cumpleañera. La voy a complacer con esta canción que me pidieron de Shakira, Antología, sus primeros éxitos de la Shak. Yo sí la recuerdo, de cabellito negro, un tanto gruesita, no gordita, un tanto gruesita ella, con su guitarra al hombro. Me gustaba esa Shakira, en serio, me gustaba esa Shakira. Tenemos una Shakira un poquito más comercial, más producida, pero exitosa. No deja de ser exitosa esta mujer. Recuerda, 0994909190. Me puedes escribir, interactuamos un poquito. Pídeme tus canciones favoritas. 0994909190. Esta radio también es suya, mis queridos clientes que están en estos momentos haciendo sus compras y escuchando también esta media odiosa voz. Su amiga Shirley Bravo, como siempre, animándolos un poquito. Un saludo al mejor guardia que tenemos, el guardia Pablito, que se encuentra en la 517. Un fuerte abrazo también para toda la gente de la sucursal. Nos vamos con Shakira y mucho más en la mañana de Radio Tía. 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
3: Bahía de Caracas me pidió esta canción, la sucursal 176. ¡Visaje! Para que lo bailen, ¿ah? ¿Eh? Ritmo Visaje.

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Jueves 17 de septiembre, gracias por estar con nosotros. A través de este espacio les daremos a conocer las noticias que se han destacado como noticias de última hora. Entre esas noticias, se cumplió el primer día de toque de queda. Recordarles que desde la medianoche de ayer para hoy inició esta jornada de toque de queda en 4 provincias: Guayas, Manabí, Los Ríos y El Oro, desde este 17 de septiembre hasta el 30 de septiembre, es decir, 2 semanas, se cumple esta medida. La prohibición de salida desde las medianoche, 12 horas, ¿verdad?, hasta las 5 de la mañana. Si usted sale y de pronto no justifica por qué está en la calle, puede recibir una sanción, incluso hasta detención. Solo pueden salir aquellas personas que trabajan en primera necesidad, como médicos, enfermeras, policías, militares, vigilantes, fiscales, jueces, también periodistas, siempre y cuando se coordine con la autoridad para cubrir los operativos. Ahora, muchos se preguntan, si llega un familiar de viaje en horas de la madrugada de España, de Alemania, de otro lugar, tiene que avisarle a su ser querido, a su familiar, si usted lo va a ir a recoger al aeropuerto en horas de la madrugada cuando rige el toque de queda, ¿verdad?, en las provincias mencionadas. Tiene que decirle a su familiar que por favor por WhatsApp o por correo le envíe la foto del ticket de viaje, del boleto. Si de pronto llega a las 2, 3 de la madrugada, tiene que enviarle por WhatsApp, por correo, la foto de ese vuelo, de ese ser querido que usted lo va a ir a recoger al aeropuerto, ¿verdad? Cuando usted de pronto va dirigiéndose hacia el aeropuerto y si el militar o los policías lo retienen, usted justifica: voy al aeropuerto porque llega mi hijo, mi hija, mi sobrino, mi familiar, ¿verdad? El policía, el militar incluso lo puede acompañar a usted al aeropuerto, siempre y cuando justifique, ¿verdad?, que tenga ese correo o esa foto de WhatsApp por el pasaje o por el vuelo que va a ser su ser querido. Ahora, muchos se preguntan, si me enfermo durante la madrugada, si me enfermo durante la noche y tengo que dirigirme a un hospital, obviamente puede dirigirse, tampoco vamos a esperar que se agrave la situación de su salud, ¿verdad? Usted se va de pronto en un taxi con el carro de su conocido, o usted quizás manejando, si se encuentra en medio de la calle un operativo, usted tiene que justificar: voy al hospital tal porque me siento mal. Si gusta, acompáñeme, señor policía. Si gusta, acompáñeme, señor militar, hasta el hospital para que vea que en realidad me dirijo hacia ese punto. No, hay ciertas excepciones, pero tampoco vamos a movilizarnos con la intención de irnos a libar a cualquier lugar durante la noche y madrugada porque lo pueden detener. La medida se tiene que cumplir. La finalidad del gobierno es bajar la ola de violencia en las 4 provincias mencionadas. Vamos a conversar, vamos a contarles muchas noticias que se han destacado. Entre esas, Javier Jordán ya se encuentra detenido por problemas migratorios, quien está procesado por el magnicidio FB y en el marco también del caso Metástasis. Soy Paul Tutiven, les doy la bienvenida. Gracias por ser parte de la familia Tía. Aquí iniciamos.

Javier Jordán fue trasladado a un centro de detención en Luisiana. Atentos, Javier Jordán Mendoza, detenido este miércoles 16 de septiembre por agentes migratorios en Florida, Estados Unidos, fue trasladado a un centro de detención de migrantes en la ciudad de Winfield, esto es en el estado de Luisiana. El sistema de localización de detenidos del Servicio de Inmigración registra ya a Jordán como detenido. Se conoce por problemas migratorios. Jordán y su esposa fueron detenidos en la ciudad de Doral, en la Florida. Su abogado, Juan Carlos Salazar, aseguró que Jordán había solicitado un asilo en Estados Unidos y tenía una cita para el próximo año. En octubre del 2025, recordemos, agentes de la Oficina Federal FBI allanaron su mansión allá en Miami por una investigación que en ese momento se señaló como reservada, pero finalmente lo dejaron en libertad. Recordemos que Jordán es uno de los 7 imputados por la Fiscalía de Ecuador como supuestos autores intelectuales del asesinato del candidato presidencial Fernando Villavicencio, acribillado en el 2023 a la salida de un mitin político en Quito. En ese caso, también están procesados el exministro Rafael Correa José Serrano, recientemente deportado de Estados Unidos, el ex asambleísta correísta y antiguo cabecilla de los Latin Kings, Ronnie Aliaga, el convicto Daniel Salcedo y 3 altos mandos del grupo criminal Los Lobos, entre ellos Wilmer Chavarría, alias Pipo, actualmente detenido en España. Según el Ministerio Público, Jordán fue supuestamente el impulsor del asesinato, que además financió y planificó con el apoyo de los demás implicados. También está imputado Jordán en Ecuador en el caso Metástasis, una gran trama de corrupción judicial, policial y carcelaria alrededor del difunto narcotraficante Leandro Norero. El nombre de Javier Jordán salió a la luz cuando fue vinculado en el caso de corrupción hospitalaria que se hicieron públicos durante la pandemia del COVID-19. Más información, primer día de toque de queda, la primera noche del toque de queda acá en nuestro país. Recordemos que inició a la medianoche y culmina el 30 de septiembre. Se conoce que por ahora, hasta el corte de hoy o hasta este momento, daban cuenta de 45 detenidos en operativos por parte del bloque de seguridad en Guayaquil, Durán y Machala, además que también pasaje en El Oro. Hasta el momento se han reportado 10 aprehendidos por incumplir la medida de restricción. La otra cantidad de personas detenidas es que durante la madrugada se ejecutaron, por ejemplo, operativos, uno de ellos el Apolo 31, Guayaquil, Durán y San Borondón, en la zona 8, donde detuvieron a varias personas vinculadas supuestamente a varias bandas narcodelictivas. Incautaron droga, armas, municiones, como también otras evidencias, entre esas también desmantelaron sistema de videovigilancia en algunos sectores de Durán y Guayaquil. Aparentemente estas cámaras eran utilizadas para monitorear a los militares y a los policías cuando intervenían ciertos sectores. Además, se conoce que hallaron, por ejemplo, dinero en efectivo, fajos de billetes en una vivienda. La policía también reiteró de lo que se conoce que van a continuar estos operativos y que el toque queda estaría facilitando la movilidad de los militares y los policías para intervenir y poder detener a los principales sospechosos de los diferentes grupos delictivos. Seguimos con más información. Novoa anuncia sistema de control fronterizo con apoyo de Emiratos Árabes. El presidente de la República, Daniel Novoa, dio a conocer temas de relevancia a nivel nacional relacionados con el ámbito social, económico y de seguridad el día de hoy. Mediante una entrevista radial, el mandatario también dio detalles sobre los resultados de la lucha contra el narcotráfico y crimen organizado, así como la cooperación internacional para mejorar la seguridad. Daniel Novoa destacó que el presidente de Estados Unidos, Donald Trump, dijo que los mayores aliados en la lucha contra el narcoterrorismo son El Salvador, Argentina y Ecuador. No nos mencionan, obviamente, porque ven cómo estamos luchando contra las mafias, aseguró el mandatario. Durante la entrevista, también el presidente dijo que la visita del secretario de Estado de Estados Unidos acá a Ecuador, Marco Rubio, el pasado 9 de septiembre, el funcionario norteamericano dijo que pedirá al Congreso 45 millones de dólares adicionales para contribuir al esfuerzo de Ecuador en la lucha contra el narcoterrorismo. Novoa se refirió también a este ofrecimiento y dijo que obviamente todo esto suma para combatir a las mafias. En cuanto a la cooperación internacional, el presidente Novoa
afirmó y confirmó que Ecuador trabaja en la implementación de un sistema avanzado de control fronterizo con apoyo de Emiratos Árabes Unidos. El mandatario explicó que esta tecnología incorporará inteligencia artificial y será desplegada en los puntos fronterizos del país con el objetivo de detectar actividades ilícitas y posibles intentos de contaminación. Más noticias, atentos.

0: jornada. Se conoce que la lucha contra el narcotráfico, ante la presencia de ciertas embarcaciones sospechosas, se están obviamente combatiendo, se están combatiendo estas embarcaciones que estarían o que podrían estar vinculadas, obviamente, al narcoterrorismo. Más noticias cuando son exactamente 12 el día con 50 minutos. Ratifican sentencia de Aquiles Álvarez. Un tribunal de la Corte Provincial de Justicia del Guayas ratificó este miércoles la sentencia de 3 años de prisión impuesta al ya encarcelado alcalde de Guayaquil, Aquiles Álvarez, por el delito de un grillete electrónico que se le había puesto el año pasado en el marco de otro proceso judicial. Los jueces rechazaron la apelación interpuesta por la defensa del alcalde, quien está recluido en la cárcel del Encuentro en Santa Elena. Desde febrero se encuentra en este reclusorio. El 3 de agosto, Álvarez fue declarado culpable por el delito de incumplimiento de decisiones legítimas de autoridad competente. El caso se remonta a julio del año pasado, cuando un juez ordenó a Álvarez usar un grillete electrónico como medida alternativa de la prisión preventiva dentro del caso en el que posteriormente también fue sentenciado, que es el triple A, relacionado con la distribución, comercialización ilegal de combustibles. Sin embargo, la fiscalía aseguró que el alcalde no tenía puesto el grillete cuando fue detenido en su casa aquella vez que fue apresado el 10 de febrero. Recordemos que en aquella ocasión incluso uno de sus abogados indicó que efectivamente se lo había sacado para cargarlo y que siempre lo cargaba, cuando sabemos que los grilletes electrónicos a nivel mundial no se lo pueden sacar, no se lo pueden retirar, y que supuestamente se lo había sacado para cargarlo y que aparentemente tenía fallas. Creo que la versión del abogado empeoró la situación del propio alcalde. Más noticias a esta hora. Vamos a hacer un recorrido breve en la información internacional.
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0: Lamentable, asesinaron a un sacerdote, Román de la Cruz Hernández, un sacerdote que oficiaba un pequeño poblado en el estado mexicano de Hidalgo, fue asesinado a balazos y su cuerpo fue abandonado en una carretera. Así lo informaron las autoridades eclesiásticas y de la fiscalía local. La víctima de 48 años pertenecía a la diócesis de la Huejutla, la cual confirmó la noticia a través de un comunicado. Ante la situación alarmante de violencia que se vive en nuestro país, México, hacemos un llamado urgente a las autoridades competentes para que se lleve a cabo una investigación, señaló el boletín de la Iglesia Católica. Según la prensa local, a un lado del cadáver presuntamente se encontró un mensaje de amenazas, aunque sin detallar su contenido. La Fiscalía Estatal confirmó el hallazgo del cuerpo del sacerdote que fue baleado, pero sin detallar la identidad a un inicio de la víctima. Cristian Hernández oficiaba en una comunidad de unos 1.500 habitantes del municipio de Huejutla, donde bandas criminales se disputan rutas del narcotráfico y obviamente otros delitos. Aparentemente el sacerdote impedía que ciertos jóvenes sean reclutados y por impedir esto, supuestamente ciertos líderes lo mandaron a callar. Qué pena, ¿no? Vámonos a otro punto. Unión Europea propone prohibir redes sociales a menores de 13 años. La presidenta de la Comisión Europea, Ursula von der Leyen, presentó un proyecto denominado Kids Act para restringir el uso de plataformas digitales a niños adolescentes en el bloque regional. La Comisión Europea propuso formalmente, se dice, la prohibición de uso de redes sociales en los países que integran la comunidad, que serían 27 países miembros de la Unión Europea. La iniciativa busca proteger a la salud mental de la infancia y frenar el impacto de contenido adictivo en Internet. El plan contempla un esquema de acceso progresivo por edades. Por ejemplo, menores de 13 años. Prohibición total para abrir cuentas en redes sociales como TikTok, Instagram o Facebook. De 13 a 15 años. Uso de mini cuentas, entre comillas, obligatorias con límites de tiempo, funciones obviamente restringidas y supervisión de padres o tutores. De 15 a 18 años, perfiles con diseño seguro predeterminados que evite la exposición de los algoritmos adictivos. La propuesta advierte la carga de la prueba para las empresas tecnológicas. Ahora serán las grandes plataformas las que deben demostrar que sus algoritmos son seguros antes de lanzar algo al mercado. La Unión Europea pide, solicita que menores de 13 años, obviamente,

0: no utilicen redes sociales. 21 mil millones de dólares. Escuchen la cantidad. 21 mil millones de dólares necesita Venezuela para recuperarse tras el terremoto. Venezuela necesitará hasta 21 mil millones de dólares para afrontar la recuperación y reconstrucción tras los terremotos del 24 de junio, según la evaluación de necesidades post-desastres. Presentado este informe el día martes, el estudio liderado por el gobierno venezolano junto a Naciones Unidas, la Unión Europea y el Banco Mundial calcula 14.831 millones de dólares con respecto a los daños y pérdidas provocados por el sismo de magnitud 7.2 y 7.5 en 7 estados del país. El monto de recuperación contempla también medidas para mejorar la resiliencia y reducir riesgos futuros. La evaluación examinó las consecuencias de los terremotos que lamentablemente dejaron miles de fallecidos, miles de casas completamente destruidas, edificios completamente derrumbados y personas que aún no han sido localizadas. Este sismo dejó, por ejemplo, 14.239 viviendas con afectaciones moderadas y 11.001 con daños graves, que deben de ser demolidas. Además, se conoce que hay daños en infraestructuras como escuelas, colegios, coliseos, hospitales, que necesitan de urgencia dinero para poder arreglar estos inmuebles. Más de 6.000 personas murieron en estos 2 sismos allá en Venezuela. Qué pena, ¿no? ¿Tenemos información en la parte deportiva? Claro que sí. Vamos a hacer un recorrido a esta hora. Póngale play.
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0: Hace poco, Daisy Dahomey ganó una medalla de oro. Sí, otra medalla de oro para nuestro país. No sé si me ayuda con las gráficas. Daisy Dahomey, como le están escuchando, ahí está. Miren ustedes su participación. Daisy Dahomey volvió a subir a lo más alto del podio. La pesista ecuatoriana conquistó al mundo con la medalla de oro en los Juegos Sudamericanos 2026, tras dominar la categoría femenina de 86 kilogramos con un total de 253 kilogramos. Dahomey abrió su participación con una marca de 110 kilogramos en el arranque, resultado que mantuvo en la pelea por el primer lugar desde la primera parte de la competencia. Qué bien por nuestra compatriota. Oro para Ecuador. Además de que hay más deportistas en estos Juegos Sudamericanos que están brillando y vamos a colocar la siguiente imagen. Aplausos, aplausos también. Otro oro consiguió ¿quién? El ecuatoriano Santiago Choez consiguió medalla de oro luego de alcanzar el primer lugar en la prueba de plataforma individual de 10 metros en los Juegos Sudamericanos en Santa Fe. La participación de Choez le permitió conseguir 389.95 puntos, por lo que se adjudicó la presea dorada. Ecuador se encuentra en el séptimo lugar por ahora en el puesto del medallero con 5 medallas de oro, aproximadamente son 10 de plata y 12 de bronce. Conforme avanzan las horas y conforme avanzan los días, obviamente esta cantidad de medallas va aumentando, pues no, porque los chicos están ganando y están ganando muchas de estas medallas, ¿no? Santiago Chávez, por ejemplo, lo vemos ahí, conquista el oro y se convierte en el bicampeón sudamericano juvenil. Con este nuevo logro internacional, Santiago continúa fortaleciendo su proyección con los clavados sudamericanos y mantiene en alto el nombre de Ecuador en las competencias de alto nivel. Escuché las declaraciones de Santiago, incluso le pide disculpas a su madre, porque dice que se ha portado mal y que le pide disculpas y que lo entienda, dijo el joven, ¿no? Además de que justo cuando le entregan la medalla de oro, dio a conocer que porque él gana la medalla de oro, lo hizo ayer, sí, esta competencia fue ayer en horas de la tarde. Y ayer cumplía 18 años. ¿Qué mejor regalo, dice él, ¿no? Que Papito Dios le haya otorgado el primer lugar en esta disciplina, ¿no? Y en su discurso agradeció obviamente a todos, desde su entrenador, a sus padres, a sus abuelos, como también a su madre, y le pidió disculpas por ciertos impases que han tenido, ¿no? Bien por el joven, bien por ellos que están ganando. Además de él, otros deportistas también han conseguido medallas de plata, diplomas, también medallas de bronce. Todos son ganadores, todos son ganadores. Aquellos que saben que los deportistas hacen un esfuerzo de todos los días para llegar a estas competencias y que logren un reconocimiento, obviamente hay que aplaudirlos, porque no es fácil conseguir una medalla en una de estas competencias internacionales. Y todos estos campeonatos suman para los Juegos Olímpicos. Vamos por ellos, hay que aplaudirlos y hay que apoyarlos. A la empresa privada y también al gobierno se deben de apoyar a estos deportistas, porque más allá de que se representan, obviamente también representan a Ecuador. En aquella ocasión no es que son Neysi Dahomey o los chicos como se llamen, sino que son Ecuador. Y se tiene que apoyar, ¿no? Aplausos para todos ellos que están representando a nuestro país. Vamos con más. Liga de Quito, lamentablemente quedó eliminado. Este miércoles 16 de septiembre, Liga de Quito quedó eliminado en los cuartos de final de la Copa Libertadores tras perder ante Palmeiras en los penales 4-3 y quedó a las puertas de una hazaña. Sin embargo, los albos pasarán sus penas con un jugoso premio económico. La idea era seguir, pues no, en la competencia, más allá de los millones de dólares que hayan obtenido. Bueno, ¿cuánto ganaron pese a que ayer fueron eliminados en los cuartos de final? Hay un monto jugoso que han recibido. Miren ustedes, al finalizar de su participación en los cuartos de final, Liga de Quito ganó $7,310,000. ¿Por qué no fui futbolista? 1.85 centímetros medio, tengo buena estatura. ¿Por qué no fui futbolista? Mira, $7,310,000 en premios económicos por su desempeño en la Copa Libertadores adjudicó Liga de Quito. Inicialmente los albos recibieron $3,000,000 por llegar a la fase de grupos. En esa misma ronda recibieron un extra de $1,360,000 correspondientes a los cuartos, a los cuatro partidos ganados. Luego Liga de Quito avanzó a la ronda como líder del grupo y obtuvo $1,250,000 más por llegar a los octavos de final de la Copa Libertadores y eliminó a Mirasol en el Estadio Rodrigo Paz. Finalmente, los albos ganaron $1,700,000 por llegar hasta los cuartos de final. Haciendo una sumatoria, se adjudicaron $7,310,000. Vámonos con Marcelo Gallardo. Hace poco llegó, ya está acá en Ecuador. Y robamos las imágenes, este es el preciso momento cuando arribó al aeropuerto de Quito. El flamante entrenador de la selección de Ecuador, Marcelo El Muñeco Gallardo, será presentado oficialmente hoy jueves 17 de septiembre por la Federación Ecuatoriana de Fútbol. Para ello, se ha preparado un evento donde han invitado a la prensa local e internacional. El evento se va a desarrollar en la Casa de la Selección en la capital a las 3 de la tarde y estará presidido por Francisco Egas, el presidente de la FEF. Ahí vemos en imágenes, para aquellos que nos están siguiendo a través de YouTube, cómo fue el recibimiento del muñeco Gallardo, que se conoce que él ha firmado un contrato hasta 2030 para dirigir a la Tri para el próximo Mundial y aparentemente, según el acuerdo, superaría los $14 millones. Su plantilla como personal que lo va a acompañar, todos van a ser argentinos, todos, hasta el médico. Ellos reciben otro monto como sueldo. Lo cierto es que dicen que va a ser un buen técnico para la Tri. Ha venido ganando algunos trofeos internacionales, reconocimientos internacionales, y dicen que es a rajatabla, que no se casa con nadie, que no permite jugador malcriado, que no permita a aquellos jugadores que les gusta beber y llegar con traguitos, que eso no les gusta. De lo contrario, chao, les dice. Vamos con más información en la parte del entretenimiento. Aquí te lo cuento.
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0: Spider-Man supera a Star Wars como la película más taquillera. ¿Cuánto es el monto que ha recaudado? Spider-Man Brand New Day se convirtió en la película con mayor recaudación histórica en la taquilla de los Estados Unidos y Canadá, tras superar a Star Wars. De lo que se conoce, escuchen bien, con la participación de Tom Holland, 936.733 millones de dólares han conseguido durante los 47 días en cartelera solo en esos dos países, Canadá y Estados Unidos, según datos de una revista que ha manejado, obviamente, lo recaudado. Esto habla que Spider-Man supera a Star Wars como la película más taquillera en la historia. Más taquillera. Esta es la cuarta película para Tom Holland, donde obviamente su participación ha generado críticas y también aciertos. En aquellos que conocen del mundo del cine, muchos quizás no están de acuerdo, pero al productor o al dueño de la película como tal le ha generado mucho ingreso, ¿no? Vamos con otro tema de interés en el ámbito del entretenimiento. Una pareja en el ámbito de la farándula internacional se ha separado. J Balvin estaría soltero. Valentina Ferrer confirma su ruptura con J Balvin. Una de las parejas más consolidadas de la industria musical latina llega a su fin. La tarde de este miércoles, la modelo argentina Valentina Ferrer confirmó públicamente el término de su relación sentimental con el colombiano J Balvin tras cerca de 9 años de trayectoria en conjunto. En un sobrio comunicado difundido en su perfil de Instagram, la ex presentadora de televisión puso fin a los trascendidos que circulaban entre sus seguidores y medios del entretenimiento sobre un aparente distanciamiento. Después de compartir tantos años y momentos importantes juntos, José y yo hemos decidido tomar caminos separados, ella subió en sus redes sociales. Ha sido una decisión tomada desde el amor, el respeto y el deseo de hacer lo mejor para nuestra familia, manifestó la argentina. Río, la prioridad de la expareja. El punto neurálgico del mensaje formulado por Ferrer estuvo enfocado en la estabilidad de su hijo en común, que se llama Río el Niño, quien nació en junio del 2021 y actualmente tiene 5 años. La modelo enfatizó que el lazo paternal se mantendrá inalterable desde el cese del vínculo efectivo de la pareja. Nuestra prioridad seguirá siendo acompañar siempre a Río, nuestro pequeño hijo, con todo nuestro amor. Estamos viviendo este proceso con tranquilidad y agradecemos profundamente la comprensión y el respeto hacia este momento tan personal, concluyó la modelo. Así que la modelo y presentadora argentina confirma que se separa de su pareja J Balvin, el padre de su hijo. ¿Qué pasó? ¿Será que existió una tercera persona? No lo sabemos. Hay... Tome nota, claro que sí. Póngale play.
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0: Se acabó la veda, sí. Los amantes de los cangrejos, pilas. Este fin de semana a comer cangrejito, ¿verdad? El cangrejo rojo ya se puede consumir otra vez en todo nuestro país. La veda terminó la medianoche el día martes. El periodo de restricción comenzó, recordemos, el 15 de agosto y duró un mes. La dispuso, obviamente, la Subsecretaría de Recursos Pesqueros, que forma parte del Ministerio de Desarrollo Económico y Productividad. En esta época del año, el cangrejo rojo cambia su caparazón. Mientras lo hace, queda débil y es más fácil de atrapar. La veda buscaba dejarlos tranquilos a los cangrejos en esa etapa para que la especie no desaparezca. Durante ese mes no se podía atrapar, transportar, guardar, procesar ni vender cangrejo rojo en ningún lugar del país. En esta ocasión la prohibición fue solo para el cangrejo rojo. El cangrejo azul quedó fuera porque según el gobierno todavía falta información sobre cuándo y cuánto tiempo cambia su caparazón. Las empresas que tenían cangrejo rojo procesado antes de la veda debían reportarlo hasta el 15 de agosto. Después tuvieron 5 días para venderlo. Los restaurantes tampoco podían ofrecerlo una vez vencido ese plazo. La segunda veda del año, esta vez la segunda veda de cangrejo del 2026. La primera, recordemos que fue el 1 de febrero al 2 de marzo. En esa temporada los cangrejos obviamente se reproducen. Así que pilas, ya se puede comer nuevamente el cangrejo rojo. ¿Les gusta o no les gusta el cangrejo? 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Y de esta forma le ponemos punto final al informativo. Mañana nuevamente a partir de las 12 horas con 30 minutos.

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0: son las 14 horas en Radio Tía.
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2: Sí, yo te oigo. ¿Con quién hablo?
5: Te habla Altagracia Jiménez Calme de la Cruz Vázquez Rosario Figueroa Vargas Sánchez.
2: Dios mío, ¿de dónde eres, mi amor?
5: De Manhattan.
2: No, mi amor, ¿de qué país tú eres?
5: Soy de Puerto Rico.
2: Muy bien. ¿Qué canción te gustaría ahora mismo?
5: Ay, pero qué emoción, son tan nítidos. No me recuerdo el nombre, pero son tres latinos.
2: Ajá, déjame ver. Debe de ser el disco nuevo que tiene el web para manejar y Trilogy de CNC Music Factory. Muy bien, ajá. Sí, Altagracia, ¿qué estación te trae lo mejor de música latina y americana?
5: Pues WCCM-FFM.
2: Pues entonces, adelante con la música de CNC Music Factory.

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0: Son las 15 horas en Radio Tía.
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0: Bendiciones, mi gente, ¿cómo están? Hoy es que no me cabe la alegría que tengo en este momento. Hoy estamos en cabina en Radio TNT TV, porque uno vuelve
1: donde fue feliz.
0: Tengo aquí, estoy acompañada con la gran, hermosa artista Dayanara.
1: ¡Qué hermoso volver a visitarnos! Contenta, saludando a toda mi gente hermosa que está comprando, que está viéndonos en este momento, que está conectadísimo con Radio Tía. Feliz de volver después de algún tiempo, pero muy contenta de estarlos visitando. Estaba recordando que cuando yo empecé mi carrera musical en el 2017, mi primer premio como artista fue el de Radio Tía.
0: ¡Ey! Mira que nos abandonaste. Ay, ¿no? Por un tiempo nos abandonaste como buena hija pródiga. ¿Por qué estás? Aquí estás. Aquí y nosotros pues encantados, de verdad. Me encanta tenerte acá. Justamente le comentaba a ella, qué honor.

0: ¡Nos exhibiste!
1: No, a mí me gusta, créeme que algo maravilloso que me ha dado este género, que lo hago pues ya hace un poco más de 3 años, es poder cantar de canciones, de cosas reales, de cosas que realmente nos pasan. La infidelidad es real, el amor es real, la tristeza es real, así que...
0: Un ratito, ¿qué más? Estamos tan bonitos. Todo de nuevo, ¿qué pasó? Wow.

0: ver, cucaracho, deja de andar cortando la señal. Por ahí andan cortando los cables de Radio Tía, queriéndonos cortar la señal para que yo no les diga sus cuatro verdades. He llegado.
1: No,
0: Radio
1: han
0: Tía.
1: Sido tus fans. Pero no, vamos a cortar porque queremos estar con ella. Muy buenas tardes nuevamente. Bueno, sí, se nos fue la señal, pero por las mismas
0: hemos
1: fans.
0: Vuelto,
1: el cariño,
0: vuelto,
1: es que el cariño y la buena vibra acá está inmenso. Estábamos conversando justamente con nuestra querida Dayanara, emocionada de que esté en cabina, emocionada de que esté en Radio Tía, su casa. Aquí le estaba que la retaba también porque no había venido desde hace tiempo.
0: Pero aquí estamos, aquí estamos. Mira, yo no vine porque necesitaba encontrarme, finalmente decidir que ese es el género que quiero hacerles de largo, cantarles toda mi música de despecho. Faltaban canciones, así que aquí me tienen. Miren, vengo con un álbum nuevecito. Mi primer álbum musical, Terapia. Yo dije, cuando vuelva a Radio Tía, tengo que llevar la terapia completa, si no, ¿para qué voy a ir? Aquí estoy.
1: Exactamente, y bienvenida, porque tienes ya este álbum de 12 temas, y viene justamente para poder lanzar este video. Bueno, ya está lanzado, pero quiere compartirlo con nosotros, que es Te Estoy Terminando.
0: Ay,
1: y espérate, que tengo dato curioso, mi gente.

0: Dato curioso. Escribiste la canción junto a Jonathan Estrada,
1: Correcto.
0: ¿ya? Pero, según contaste, él no sabía que tú estabas recordando aquella separación mientras la escribía, porque acá mi amiga Dayanara lo había terminado, pues, al doño. Lo había frenado, le dijo, no, hasta aquí, ¿sabes qué? Nos
1: Estoy terminando,
0: separamos. Nos
1: sí.
0: separamos, te terminó. Eso también me lo tienes que contar. Pero mientras ella estaba escribiendo esta canción, mira, el cucaracho del Jonathan seguía escribiendo, pero ella se acordaba, ponle esto,
1: No, es que a
0: ponle
1: ver,
0: lo de
1: la
0: acá.
1: historia es que fuimos a
0: Cuéntame,
1: escribir la
0: cuéntame.
1: canción, pero él no sabía. O sea, él no sabía que yo me estaba acordando de aquella experiencia dolorosa. Nosotros, bueno, llevamos
0: Pero
1: para
0: ahora
1: 12
0: ya la recuerdas,
1: años.
0: ya es
1: Claro, ya quedó como un
0: con
1: recuerdo y como una experiencia
0: anécdota.
1: que uno puede contarla, pero en ese momento, por eso Jonathan se sorprendió. Esto se dio por un podcast que a mí sí me chispoteó contarle y decirle, bueno, él me dijo, ¿cuál de tus canciones dentro del álbum Terapia es tu canción más personal, más real? Y yo le dije, te estoy terminando. Y me dice, ¿cómo que te estoy terminando si tu marido está allá atrás? Y le digo, bueno, es que él creo que hasta el día de hoy no sabe, pero cuando yo le dije, ¿sabes qué? En esta canción no quiero darle palo al cucaracho. No, no, no. En esta canción yo quiero hablar de algo tan real que es una terminación. Cuando uno ya decide decir, ¿sabes qué? Hasta aquí nomás. Te hice miles de luces, de advertencias, de peticiones de que cambiaras, no lo hiciste, entonces llegó el momento de decirte, te estoy terminando.
0: Y es un llamado también al amor propio, que es lo que quieres explicar
1: Correcto.
0: en esta canción, pero te estoy terminando. Y es que hasta las mujeres casadas en algún momento como playlist en el
1: Da
0: karaoke
1: ganas, no. Da
0: también
1: ganas
0: lo
1: como de
0: cantamos,
1: terminarle.
0: lo
1: Ya uno casado a
0: contamos.
1: veces dice, ¿y si le termino ya mucha vaina, no?
0: Pero qué tan complicado fue que empieces tú a formar este tema para que las mujeres también nos sentamos identificadas. Y aunque no estemos en esos momentos, pero te llegue al corazón, de que alguna vez digas, bueno, de
1: Sí.
0: repente me puede pasar, escucho la canción de Dayanara.
1: Mira, te estoy terminando. Realmente es una canción que para mí no tiene género. Como saben, yo siempre amo cantarla en su mayoría, mis reinas, pero te estoy terminando. La hice pensando en las dos partes, porque a veces también un hombre puede cansarse de una relación donde no se siente feliz, donde ya no se siente valorado, y lo mismo una mujer. Entonces, yo creo que, como le acabas de decir, a veces es un acto de amor propio ponerle fin a una relación donde uno ya siente que se acabó. Pero a veces uno quiere continuar o quieren seguir por costumbre, por convivencia, porque dicen, ay, pero tantos años juntos, o la familia, y que ojo, yo soy partidaria de que uno tiene que intentarlo, que uno tiene que ver herramientas para lograr sanar tal vez si pasó algo, pero yo creo que ya cuando te cansas de dar miles de oportunidades, de intentos, y esa persona te demuestra con acciones diarias que no le interesa hacer un cambio. Yo creo que uno como mujer o como hombre se puede dar cuenta y decir, ¿sabes qué? Yo creo que lo mejor es no ser egoístas. Tú puedes darte la oportunidad de ser feliz con alguien más, yo también, así que hasta aquí nomás llegamos.
0: Y el nombre de tu álbum, curioso también, Terapia, con 12 canciones. Esta fue la última, ¿verdad?
1: No, no,
0: Que
1: no, no.
0: no, esta
1: Bueno,
0: no fue la última del
1: esta es
0: álbum.
1: la más reciente que he lanzado del disco. Hasta ahora Terapia tiene, está todo el álbum completito en Spotify, pero he lanzado videos oficiales ya de algunas canciones. Pueden entrar a YouTube y ver el video oficial de Me Voy de Ti, que es la primera canción del álbum. También está la de Amor Prohibido junto a Jason Jiménez. Está Empezar de Cero con mi princesa de México, Carolina Ross. Y ahorita, el más reciente, este Estoy Terminando. Que de hecho, no era ese video el que yo iba a lanzar otro video. Pero al
0: ¿Qué
1: ver todo
0: fue la decisión?
1: el impacto de la gente, la interacción en TikTok, yo cuando lancé Terapia, lancé todos los videos de las letras de las canciones en YouTube. Y te estoy terminando, empezó y arrancó de una forma increíble, ya ahorita tiene más de 500.000 de reproducciones, solo el video de la letra. Entonces, para mí y para mi equipo fue un detonante decir, ok, démosle el video oficial de Te estoy terminando, la están cantando mucho en TikTok, creo que es una canción, me han compartido en comentarios, me dicen, Dayanara, yo escucho las trompetas de Te estoy terminando al inicio, yo digo, ay, me duele tanto como el karma, o sea, esas trompetas tienen algo que automáticamente a uno le da sed. Y es una canción que duele, pero creo que más allá es una canción real. Es algo que, como tú lo acabas de decir, si no lo estás pasando y tú dices, bueno, en este momento no, no, no siento que estoy pasando esta situación, pero en algún momento de mi vida sí sentí querer terminar esa relación. O en algún momento de la vida yo le terminé a alguien y ahora estoy con otra persona, pero recuerdo lo doloroso que fue finalizar una relación a la que tú le tenías planes, que le tenías fe, que tenías proyectos de vida y lastimosamente para nadie es bonito sentir o empezar a sentir que esa relación ya no está tomando ningún rumbo.
0: Ya no está tomando ningún rumbo, así es. Y hablamos también del video. Lo vi. Hermosa, hermosa. Y sales
1: Gracias.
0: justamente, no hay ningún protagonista, uno es la protagonista y
1: El
0: yo sé que
1: protagonista es el vaso de
0: él va
1: whisky,
0: y
1: mi
0: ella.
1: dolor y ese pianito que sale detrás
0: Así es, para que
1: y la
0: ustedes lo
1: musiquita.
0: puedan ver. Me indican si tenemos listo el video para poder
1: ¡Ay, lo vamos a
0: compartir con la
1: ver!
0: gente.
1: ¡Me
0: Por supuesto, vamos a
1: encanta!
0: ver el video, vamos a escuchar. Bueno, los que están en Radio Tía, obviamente en los locales, van a estar escuchando. Los invito también
1: Correcto.
0: que se conecten en estos momentos a Tía TV para que puedan compartir y puedan también disfrutar. Oiga, tenemos, la cabina estuviera llena, pero afuera están que la esperan.
1: En serio, me
0: ¿Cómo fue tu
1: encanta.
0: recibimiento? ¿Cómo fue acá?
1: Ay, no, increíble. Llegué y estaban fans abajo, nos tomamos fotos, me moría de la risa porque es que yo siento que las reinas me ven y de verdad que quieren hacer terapia conmigo, me quieren empezar a contar todo lo que está pasando con esos cucarachos en la casa y yo, a ver, mi reina, cuénteme, intento, pero chicas, me estoy intentando abastecer para todas, por eso hay más de 12 canciones en este álbum, vayan a escucharlas. Y
0: Así
1: una vez te
0: para
1: estoy
0: la terapia.
1: terminando.
0: Me dicen si ya tenemos el video listo. Vamos a ver en presente,
1: Me
0: presente su
1: encanta, me
0: video para que
1: encanta. Para
0: pueda.
1: toda mi gente linda de Tía, de Radio Tía, todos los que están comprando, los que nos están escuchando, los que nos están viendo, aquí está el video oficial de mi nueva canción, Te Estoy Terminando.
0: Y venimos con más entrevistas.

0: Se nos enfrió el amor desde hace rato y ya me está quemando. Uno de los dos tenía que decir adiós. Los ojos que un día hice feliz hoy los veré llorando. El duelo ya lo hicimos juntos en la relación. Por si te quedan dudas, sí, te estoy terminando. Ay,
1: ¡Ay, papá!
0: ay, papá.
1: Ecuador en la casa, señores. Ecuador en Radio Tiene en estos momentos. Oye,
0: Qué fuerte ponerles esta canción a todos los que
1: qué
0: están comprando
1: espectáculo.
0: ahorita un jueves. Dios mío, van a
1: Marcial,
0: llegar.
1: mándate a ver.
0: Agarre y compre el vino, compre la cerveza,
1: Mándate a
0: compre
1: ver. Un vino
0: todo.
1: Sankara, mándate a
0: Es que
1: ver,
0: no, no, no,
1: Marcial.
0: suena. Marcial se llama. Marcial, póngale el inicio de Te estoy terminando. Ponga el inicio de la canción, las trompetitas.
1: Las trompetas, las trompetitas.
0: Es
1: A
0: que uno
1: ver,
0: escucha
1: no
0: esas
1: suena, no
0: trompetas y
1: suena.
0: automáticamente uno dice, Dios mío,
1: Aquí empieza el
0: necesito vaciar
1: desorden.
0: todo.
1: Aquí, o sea, aquí me siento y ya cojo las copas y demás, ¿verdad?
0: Es muy fuerte esta canción, es muy fuerte. Yo siento de verdad que si ha logrado y está llegando de una manera tan real a la gente es porque en algún momento de su vida lo vivieron o lo están viviendo. Y qué doloroso vivirlo, empezar a sentir que el lugar donde fuiste feliz ya no está siendo esa felicidad de
1: Y el
0: antes.
1: video proyectas una
0: El
1: total,
0: dolor.
1: el dolor, o sea, es increíble. Justamente estábamos conversando y al final los créditos para Jonathan Estrada, ¿no?
0: Sí, no,
1: Le digo,
0: bueno.
1: ¿el video quién te lo produjo? Jonathan Estrada, te da muy buenas ideas, escriben también, o sea, esa parte de manager y esposo,
0: Sí,
1: ¿verdad?
0: él ha sido un pilar fundamental en mi carrera musical, fue la persona que empezó invirtiendo en mi carrera, escribiendo mi primera canción, fue la persona que me escribió toda la letra del Innombrable, que fue la canción con la que yo pude representarlos en Viña del Mar, y además te diría que casi en su mayoría, un 87%, 90% de mis videos han sido producidos y dirigidos por él. Tiene un arte increíble, un talento maravilloso. Creo que en su momento, pues la gente lo vio actuar, entretener, presentar, pero ahora para mí, obviamente, como su compañera de vida, además, verlo en esta faceta ya hace algunos años como director, productor y manager es muy, muy bonito y lo admiro mucho más.
1: ¿Y aceptas esa crítica profesional como manager o como
0: No,
1: esposo? ¿Cómo
0: yo sí, no, la
1: reaccionas
0: verdad,
1: como
0: todavía,
1: esposa?
0: todavía cuesta.
1: Todavía
0: Imagínate que
1: no.
0: ya tenemos casi, sí, más de 7 años trabajando juntos. Y aún sigue siendo tarea difícil para mí, ¿no? Obviamente creo que de a poco lo empiezo a manejar un poquito mejor, pero es algo que todavía me cuesta a veces como
1: El
0: bajar
1: corazoncito
0: del
1: se involucra
0: escenario. Y yo le
1: mucho.
0: digo, ah, o sea que ya no me quieres, entonces divorcié. No me dice, ¿qué te pasa? No, te estoy hablando como manager, como profesional. Y yo, ok. Entonces a veces, bueno, creo que más antes, ¿no? Yo ahora creo también desde que él ya hizo todo el montaje de una oficina, de una productora independiente. Todas las cosas de trabajo intentamos discutirlas o tratarlas dentro de la oficina y en casa pues somos marido, mujer y Choco, que es nuestro
1: El
0: perrito.
1: perro. Y justamente estaba conversando con Dayanara y le decía que a mí me impresionó cuando verte participar en la novela de Sharon como antagonista y mira cómo dejas en este video puesto también tu
0: Me
1: escena, tu.
0: encanta grabar videoclips. Tú no tienes idea. A mí Jonathan, por ejemplo, la próxima semana grabo un nuevo video de las canciones de terapia. Y yo me dicen que voy a grabar video y yo ya empiezo,
1: Y
0: ay,
1: te
0: Dios mío,
1: sale
0: el
1: lo
0: outfit de look que me voy a
1: normal.
0: poner y cómo voy a actuar y en qué personaje tengo que convertirme para interpretar este video, esta canción. Porque créeme que lo hago con mucha responsabilidad. Yo cada canción que canto digo, ok, como la reina que está viviendo esta situación quisiera cantar esta canción conmigo.
1: Y vamos a hablar también de la parte, de uno de los momentos más importantes, esa meta que tú te pusiste, hacer una presentación en la Plaza de Toros de Quito. A
0: Sí.
1: 15 mil personas. Fue sold out. Eres una de las primeras mujeres que llena la Plaza de Toros de
0: Primera
1: Quito.
0: ecuatoriana.
1: Primera ecuatoriana, mira tú, primera ecuatoriana. Cuéntame esa idea loca que dijiste, aquí me tengo que presentar. ¿Qué fue? ¿Cuáles fueron las fases? O sea, hacerlo, dudaste, no creo que hayas dudado en algún momento. Llenaros, sí, cuéntame.
0: Sí, claro, que hubieron muchas dudas. Créeme que yo fui la que más dudas e incertidumbre tuve. Las personas que confiaron en mí, primero fue Jonathan, el de la idea loca. Faltaba darle ese cierre a mi gira del Cortavenas Tour, ya la habíamos hecho en Guayaquil, Manabí, Machala, bueno, por todos lados, hasta por el oriente. Y la gente de Quito me decía, y nosotros, y Jonathan me dice un día, me acuerdo, me levanto y me dice, ya está separado el lugar donde vamos a hacer el cierre de la gira. Y yo, ¿en serio? ¿En dónde? Me dice, en la Plaza de Toros Quito. Le digo, tú te estás volviendo loco. Le digo, ¿de verdad tú te estás volviendo loco? Le digo, la Plaza de Toros tiene una capacidad para más de 15.000 personas. Le digo, ok, te acepto que sea una Plaza de Toros, pero hagamos la mitad de la plaza. Me dice, ¿por qué tanta inseguridad? Me dice, vamos a llenar la plaza y vamos a poner como meta, como reto realizarlo. Vamos a poner también a prueba a nuestro público de nuestro propio país. Y créeme que fue increíble. Para mí fue un evento histórico que marcó mucho mi carrera musical, porque nunca antes un ecuatoriano había llenado sola esta plaza de más de 15.000 personas. Se quedó gente afuera queriendo entrar al evento, pero me acuerdo que teníamos a él intendente y nos dijeron, ustedes entran a una persona más y le cerramos el evento. Porque era mucha gente la que compró su entrada para acompañarnos en una noche tan especial. Y digo acompañarnos porque no solo soy yo, está todo mi equipo de trabajo, mi equipo de Estrada Producciones, Jonathan, que fue la persona que invirtió y produjo y estuvo en toda la logística de este evento gigante. No tienes idea, todas las calles alrededor de la plaza bloqueadas, los parques, o sea, la gente estaba loca. Y cuando yo salí, créeme que fue muy emocionante poder sentir esa energía de toda la plaza. Era increíble porque yo sentía que la gente estaba igual de nervioso que yo, que la gente tenía esas ganas de que realmente esa plaza se llenara y que marcara algo para Ecuador. Es decir, los ecuatorianos sí apoyamos a nuestros artistas, estamos aquí cantando con una mujer que es de nuestro país. Además, Jonathan y todo mi equipo me sorprendió con dos artistas que amo, que quiero, que admiro, que fueron dos de mis primeras colaboraciones internacionales, Américo y Pipe Bueno. Cuando los vi llegar al camerino antes de salir al escenario, casi me infarto. No tenía ni idea.
1: ¿En serio? ¿No sospechaste nada?
0: Nada, nada. Y si yo no sospechaba, imagínate el público. O sea, claro. Cuando yo ya estaba a punto de cantar, ¿quién? La gente está acostumbrada a que Américo salga en la visual. Cuando de repente toda la gente ve salir a Américo, esa gente se quería volver loca en Quito. Luego vieron salir a Pipe Bueno, se cantó hasta el... No, o sea, fue increíble. Creo que fue una experiencia maravillosa, no solo para Quito, porque obviamente fue en Quito, pero viajó mucha gente de Guayaquil, mucha gente de Manabí, del Oriente, de Estados Unidos, de Colombia. Realmente fue una noche maravillosa y yo creo que no había sentido la dimensión de lo que se hizo hasta cuando a un par de días viajé a los Estados Unidos a hacer una gira y visitando Telemundo, Univisión, los noticieros, y yo empecé a ver los titulares. La primera ecuatoriana que llena la Plaza de Toros Quito con más de 15.000 personas. Yo dije, qué bendición, porque créeme que lo recibo con toda la humildad y con toda la gratitud. Creo que cuando te ha costado cada cosa que vienes logrando en el camino, regresas a ver atrás y dices, yo no he tenido padrinos, no he tenido palancas en este camino, ha sido duro, ha sido con trabajo, y sobre todo mi país me ha visto crecer. Me conocen desde los 9 añitos que estaba por ahí, la chiquitilla, cantando en los realities. Ajá. Y he estado siempre en busca de esa oportunidad, y ahora que la tengo de poder cantarles, que me permitan llenar una plaza tan grande, cantarles, que escuchen mi música, mis reinas, que por aquí me encontré con una reina maravillosa.
1: Estoy esperando todavía.
0: Y saber que ponen mis canciones en los karaokes, que se emborrachan, que no les importa si el marido pone cara de pedo, igual les cantan todas mis canciones. Yo soy feliz, así que en serio, gracias a todo mi país por ese amor tan bonito que me están dando. Síganme acompañando, porque me han dicho muchas veces como que, ¿y ahora qué falta? Yo siento que estoy en el inicio de mi carrera, que están pasando cosas increíbles. Recién estuvimos de portada en la pantalla gigante de Times Square.
1: Eso te iba a decir justamente, que fuiste seleccionada por Spotify como embajadora Equal. Y esa imagen tuya llegó hasta el Times Square. Square sí. Garden, fue increíble. Sí, o sea, ¿qué significó para ti recibir este reconocimiento? ¿También te lo esperabas?
0: Realmente no, para nada. Este playlist de Equal Andes siempre ha sido encabezado por mujeres, porque es una playlist de mujeres. Dentro de la industria ha estado pues Gracie, Casu, y que me hayan elegido a mí como la primera ecuatoriana en ocupar esa portada tan importante y salir en un lugar tan deseado por los artistas como Times Square fue algo maravilloso. Siento que ha sido un año donde se vienen haciendo algunas cosas muy lindas para mí como artista, mi primer álbum musical, la Plaza de Toros, el estar en Times Square, pero aún así, créanme de todo corazón que estoy en un año y en un momento de mi vida en el que me siento como la chiquilla que empezó, con esas ganas de comerse el mundo, con esas ganas de seguir trabajando. Siento que para mí no es toma fama y échate a la cama, para mí es todo lo contrario. Siento que esto que se hizo en la Plaza de Toros no es tanto un logro personal, sino también una motivación para todos los artistas que vienen detrás, para mis colegas que quizás antes no se animaban a hacer un concierto en solitario, lo van a hacer y tienen que hacerlo, porque es la forma de poder crear esta industria real musical en nuestro país, Ecuador.
1: ¿Qué te hizo coger este tipo de música, la regional?
0: Bueno, realmente siento que fue un proceso de años, de mucho tiempo. Yo empecé haciendo música tropical, luego un poco de urbano, hice
1: Urbana
0: algunas
1: también.
0: fusiones con Américo, hicimos un popcito, luego con Kuno hice un reggaetón, El Ganado,
1: Increíble, el
0: que también fue muy
1: ganado.
0: viral. Y luego de eso llegó a mí pues la propuesta de parte del artista más grande de la música regional que tiene Bolivia, Luis Vega, y me dice, escribe esta canción, escúchala. La primera canción que yo lancé en el género regional se titula Tonta. Y cuando yo escuché esa canción yo dije, ay, Dios mío, primero es una historia personal, no me Y además dije, ok, algo puede pasar aquí. Me daba un poco de temor porque haciendo tropical, pop, urbano, tuve un público, ya tenía un público infantil significativo y yo decía, y si empiezo a cantarles como que este género un poquito más ranchero, ¿será que se espantan? Pasó todo lo contrario. Cuando yo lancé Tonta, las niñas empezaron a cantar mis canciones, se grababan videos. Dentro de un mundo tan de hate, porque a mí me lanzan hate por
1: Por
0: cualquier
1: todo,
0: cosa,
1: como todo.
0: cuando yo lancé este video, empecé a ver los comentarios y la gente me decía, Dayanara, aquí es, Dayanara, por aquí es el camino. Y es muy importante a veces ver, ¿no? Y yo empecé a leer y yo dije, ¿será que por aquí es? Dije, bueno, vamos a hacer una segunda para ver si esta primera no fue como que se me emocionaron y ya. Y llega el cambio.
1: Y has tenido varias etapas porque también fuiste por ahí una combatiente, ¿no?
0: También, también le hago combate a la vida.
1: Le haces combate de la vida, hiciste de actriz. ¿Qué es lo que te falta como para completar?
0: Yo
1: Que
0: siento que
1: diga,
0: todas
1: bueno,
0: esas
1: me debo
0: cosas
1: a
0: que acabas de
1: esto.
0: mencionar, todas, cada una de esas experiencias, el haber estado en muchos realities, que no gané ninguna, pero fue lo máximo para mí porque yo era una chiquilla bastante tímida, me costaba mucho hablar, yo quería que me apaguen todas las cosas y ponerme a cantar y que nadie me pregunte nada porque me daba terror hablar.
1: Y ahora
0: Entonces siento
1: mírala.
0: que el haber estado en realities desde muy chiquita fue como una forma de ponerme retos a mí misma, de buscar la oportunidad. Yo vengo de una familia que jamás ha tenido recursos económicos de sobra, pero con lo que había me apoyaban. Tuve unos padres que se sacaron el aire trabajando y velando por mí, por mis hermanos. Yo soy la hermana mayor de cuatro que somos. Y creo que igual eso me motivó, me impulsó a buscar las oportunidades, en decir, bueno, si yo me pongo a decir que aquí todo es por palanca y por padrino, yo sin palanca y sin padrino puedo llegar. Empecé a buscarla desde los realities hasta los reinados, los concursos de competencia, que me fue
1: Mira,
0: fatal, era el
1: en
0: hueso más
1: todo.
0: grande del mundo compitiendo porque me fue
1: Es
0: terrible.
1: verdad, me consta.
0: La
1: Me
0: gente ya
1: consta.
0: bótate, mentira,
1: Me
0: votaban por mí
1: consta.
0: hasta que yo renuncié y dije, ya no puedo seguir haciendo el ridículo porque...
1: Como combatiente, buena cantante. Muy
0: Literal.
1: buena.
0: No, yo me acuerdo que me ponían en los juegos ahí en esas
1: No, pero
0: alturas
1: ella tenía la
0: y yo
1: actitud.
0: me ponía a llorar y les decía, por favor, bájenme de aquí, no sé qué.
1: Pero ella tenía la actitud, le decían hueso, pero ella más no,
0: Yo era
1: es que yo sí
0: un
1: puedo.
0: hueso con
1: Duro,
0: personalidad.
1: duro de roer también ese hueso.
0: Bueno, te cuento que mi época en combate literalmente duró 2 meses. No pude más y de verdad que yo cada que voy ahora ya a cantar. Recién estuve en BLN, que me invitaron en Manta y estuve cantando ahí para los chicos, para los cucarachos de
1: Los
0: BLN.
1: cucarachos.
0: Yo dije, Dios mío, yo recuerdo y de verdad que es muy duro. O sea, el trabajo que ellos hacen, uno los ve ahí colgándose y
1: Que
0: creen que
1: se
0: eso
1: ve
0: es
1: fácil,
0: fácil,
1: no.
0: pero es duro, es muy duro lo que ellos hacen, sí.
1: Ahora sí, la pregunta de cajón. ¿Cuándo viene la terapia a Guayaquil? ¿Cuándo llega ese concierto de terapia que todos queremos ir? Por allá también ya se están anotando.
0: Tienen que preparar el hígado, muchachos. Yo belicoso no aguanto en el terapia tour.
1: Ahí nos vamos. Ahí llevo todos los cucarachos también. También te llevo
0: Muy
1: a ti.
0: bien,
1: A ti te llevo.
0: a tomar bastante suerito oral, pastillita para el hígado. No, estoy preparando con mi equipo, con todo el amor, el terapia tour para Guayaquil. A raíz de lo que pasó en la Plaza de Toros Quito, me dicen, bueno, yo les digo, a ver, en Quito fue el final del Cortavenas Tour. Quito todavía no tiene terapia tour y obviamente Guayaquil tampoco. El Cortavenas Tour empezó aquí en Guayaquil, ahora viene el terapia tour,
1: Ahora viene
0: que con la
1: terapia.
0: bendición de Dios yo creo que lo vamos a poder realizar para inicios del 2027. Obviamente es una logística y una producción muy grande, así como se hizo algo maravilloso para Quito, pues no tengo ni la mínima duda que Jonathan Estrada junto a todo mi equipo Estrada Producciones quieren darles un show de calidad como Guayaquil lo merece, así que todavía no puedo decirles fecha, pero sí les puedo decir.

0: para ti, cucaracho.
1: Desafinaste un poquito, te faltó un poco el vibrato.
2: ¿Ah, sí? ¿Sí?
1: Claro, que te falta el vibrato, ñaña. Sí, yo, mira, yo te estuve escuchando. Un gusto. Cantas hermosa, Dayana.
0: Gracias,
1: te deseo,
0: mi reina,
1: en serio,
0: muchas gracias.
1: Yo tan conchuda diciéndole, no, mentira. Todo lo mejor, Dayanara, qué gustazo, en serio, estoy tan emocionada. Y cuando esta mujer vino, yo, ay, como toda
0: linda,
1: fan, también toda
0: gracias,
1: fan. Me encanta
0: gracias.
1: Que estés aquí, no te olvides también de Radio Tía.
0: No,
1: así
0: aquí
1: que
0: me
1: vuelve
0: tiene.
1: Como toda hija pródiga, vuelve acá.
0: Gracias, mi reina, gracias por esa éxito. Entrevista tan linda. Gracias a toda la familia de Radio Tía por esta acogida tan bonita. Me han recibido de una forma increíble. Que Diosito me los bendiga y a todos los que están comprando, nos están escuchando, nos están viendo, pues vayan a Spotify, pongan ahorita Spotify, ponen ahí en el buscador Dayanara, le dan clic en seguir, se descargan todo el álbum de terapia y aprovechen que es jueves, de aquí de largo hasta el domingo, lunes, martes, miércoles, todos los días.
1: Lastimosamente te estoy terminando, pero es la mejor. Eres la mejor, Dayanara. Un gustazo. Y ha sido Dayanara en cabina de Tía TV y en Radio Tía. Escuchen sus canciones. Te estoy terminando. Sonará acá en Radio Tía. Muchísimas gracias. Buenas tardes.
0: Gracias, hermosa.

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0: más parrandear.
1: Pero antes de que se vayan, tengo que darles la patadita de la buena suerte. A ver, ven, la patadita de la buena suerte para Bele. Ahí está la patadita de la buena suerte. Ahora, la patadita de la buena suerte para Elvis Crespo.

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0: son las 19 horas en Radio Tía.
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